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10: Son las 7:09.
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12: Julián, cantémonos esta bonita canción, este bonito éxito. ¡Vamos, Julián!

0: Son las 7 y 18 minutos.
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2: ¡Arelis, te lo vas a tomar!
3: Por ustedes.

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0: Son las 7:27.
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0: Son las 7:46.
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0: Gracias. Véngase para acá.
1: Gracias.
0: Toco bien bonito para los muchachos de Mariachi Chapala de León, Guanajuato. ¡Qué Catrín!

0: Producciones, Yandri.
1: Son las 7:56.
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0: Son las 8:06.
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0: Son las 8 y 24 minutos.
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0: Son las 8 con 40 minutos.
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0: Son las 8:49.
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1: Son las 8 con 55 minutos.
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0: Son las 9:06.
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0: Son las 9:16.
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0: Son las 9:28.
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0: Son las 9 con 40 minutos.
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0: Son las 9:51.
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0: Son las 10 con 2 minutos.
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0: Son las 10 y 22 minutos.
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4: Son las 10 y 35 minutos.
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0: Son las 10:45.
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2: ¡Qué bendición!
3: Son las 10 y 59 minutos.
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0: Son las 11:09.
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1: Son las 11 y 18 minutos.
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0: Son las 11 y 28 minutos.
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0: Eso es, muchachones. Ya, ya, ahí. Lindo, lindo, lindo. Vamos con la otra.
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0: Recibime, mamacita.
1: Son las 11 y 44 minutos.
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0: Son las 11:52.
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Mentira, cuando mueras y bajas a mi tumba, verás que aún por ti arde la llama de mi amor.

0: Son las 12 con 13 minutos.
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0: Son las 12 y 24 minutos.
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0: Son las 12 y 33 minutos.
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0: Son las 12:45.
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0: Son las 12 con 55 minutos.
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0: Es la 1:07.
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0: Es la 1:16.
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1: Esto es Pipe Bueno y puro Grupo Firme, parceros. 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

0: Es la 1:50.
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0: Son las 2 en punto.
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0: son las 2 y 18 minutos.
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0: son las 2 y 28 minutos.
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0: Son las 2 y 41 minutos.
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0: Son las 2 con 53 minutos.
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0: Son las 3:03.
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0: Son las 3 con 13 minutos.
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0: Son las 3 y 22 minutos.
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8: Son las 3 con 34 minutos.
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0: Son las 3:44.
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0: Son las 3 con 54 minutos.
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0: Son las 4 con 5 minutos.
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0: Son las 4 y 24 minutos.
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6: Son las 4:35.
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0: Son las 4:46.
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0: Son las 4:56.
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0: Son las 5:06.
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0: ¡Eso!
1: Son las 5 con 17 minutos.
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0: Son las 5:27.
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0: Son las 5:38.
1: ¡Oh, no!

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0: Son las 5:47.
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10: Son las 6 con un minuto.
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10: Son las 6 con un minuto.
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llanura de mil encantos. Sabanas orocueseñas convertida en escenario, refugio del buen llanero, testigo fiel de lo antaño, relata lo acontecido nocturno en el mes de mayo. Pasado 6 de la tarde, monté sobre mi caballo. Adiós, pueblo de Orocué y el destino al vecindario, cabalgando llano adentro con silbido de vaquiano. Como de vicio y costumbre, echando mis buenos guaros, mientras que la inmensidad lo recubría el negro manto.

0: charco y el zorro con su chillío alborota los tautacos. Sopló un viento frío y tendido acompañado del relámpago y una feroz risotada del bosque se iba acercando.
1: Yo soy como la tormenta con relámpagos y rayos. Demuéstreme, condenado, que usted es un llanero guapo.
0: Yo dije, maldito sea, esto puede ser el diablo. Me bajé de mi montura para desviar al condenado. Con la punta del cuchillo hacía cruces en el barro, pero no hallé la contra de este espíritu malvado. No le valió ni oraciones, ni el mandador, ni chaparro. Me le arriesgo a puño limpio con el deseo de mediarlo, pero sin ver esa fiera sentí un fuerte puñetazo que me hizo rodar por el suelo y fue repetido el caso. Tan solo me reanimaba los relinchos del caballo. Finalmente un pescozón me dejó descontrolado, tirándome contra el piso el camisón es rasgado, descubriéndose en mi pecho la cruz y el escapulario, que con la fe y santidad desapareció el espanto, dejándome moribundo, herido por largos ratos. Noté los rayos del alba, lejos cantaron los gallos. Se vio allá en la lejanía la silueta de un monte alto. Fijé mi ruta en silencio, donde unos palos de mango, el sitio de Maiquetía, un poquito más abajo. Como el Duya es caudaloso, en lomo de mi caballo le vi cayendo a ese caño. Me santigüé por supuesto mirando lejos el barranco. Se me alegró el corazón cuando llegué al otro lado, pero grande la tristeza al no mirar mi caballo, pues un maldito caimán lo mató de un tarascazo. Le doy gracias a mi Dios y a toditico los santos, al sagrado escapulario igual que al feroz espanto, porque fue el mejor remedio que para la vida es grato. Desde ese día en adelante jamás volví a tomar trago. Aún perduran los recuerdos a pesar de tantos años. Comentan los caminantes que en noches oscuras de mayo se oye el tropel de un jinete en la inmensidad del llano, otras veces correteando a las bestias y el ganado, recordándole al llanero que su alma

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playa. Marginamiento y olvido, a mi linda tierra llana. Dejándonos ahora sí atados de cuatro patas, porque el único culpable es el centro de mi patria, que solo ha sido promesas y siempre la misma vaina. 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O ya pasaron por alto las épocas de añoranza.

0: No te aflijas, ya no mío. 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Brillas con luz muy propia, no con velas emprestadas. Y el orgullo bien fundado hace grande nuestras almas.
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0: Son las 8:55.
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14: Son las 2 y 8 minutos.
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0: Son las 2:54.
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Son las 3:48.

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0: Por ejemplo, pueden ver el aire acondicionado, es un aire acondicionado portátil de 12.000 BTU. Y aquí, por ejemplo, ¿tú sientes calor en estos momentos?
1: No, no, está muy fresquito.
0: ¿Sí? Está el nevecón también, ahí está. Sí, ahí hay agua y ahí hay agua, mira. Y aparte de eso también está el televisor, está el router, está el tema de la domótica, ¿sí? Todo eso está encendido solo con los paneles solares.
1: Ok, lo que queremos dar a conocer es de que Interplus genera una alternativa energética para brindarle a nuestra comunidad arauquiteña.
0: Sí, sí, también por ejemplo estamos otro modelo de negocio, ya el tema del internet, la fibra óptica, pues ahí está, ¿sí? Pero también estamos incursionando en otro modelo de negocio, que es todo el tema de la energía renovable. Y mira, así tal cual como está haciendo el muchacho el paneo, todo lo que ven acá está encendido solo con los paneles solares.
1: ¿Más o menos cuántos paneles solares se van para una casa prefabricada, más o menos?
0: No, ahí sí habría que ir a hacer cálculos porque, por ejemplo, podría decirte, es que, por ejemplo, todo puede ser variable. Puede ser que en esa casa solo tengan un aire o cuatro o tres ventiladores, ¿sí? En ese caso podrían, una cosa es que nos visiten acá al centro de experiencia, nosotros les mostramos así tal cual como le estamos exhibiendo a ustedes y ya de acuerdo hacemos como una visita técnica a cada uno de las casas o finca que nos visiten y hacemos un estudio técnico y ya de acuerdo a eso les damos como el precio o sí.
1: Ok, perfecto. O sea que acá nos encontramos en una experiencia de prueba de panel solar, cómo funciona y también vemos todos los electrodomésticos que están conectados y que funcionan a la perfección. Muchísimas gracias. Es mejor dicho, vamos a extenderles el saludo a ellos para que los visiten. ¿Dónde nos podemos ubicar en este momento?
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1: Ok, perfecto, perfecto. Muchísimas gracias. Ya saben ustedes, aquí en Arauquita Estéreo visitamos... Uy, claro que sí. Vamos a hidratarnos, vea, vea, fría. Y fría, y fría. Para que se den cuenta que aquí... la sacamos de la nevera. Para que se den cuenta que efectivamente todos los paneles solares que están conectados... muchísimas gracias. Todos los paneles que están conectados en este momento en la gran carpa magenta, gran carpa rosa acá en la feria, sí, son reales y veraces. Así que vamos a continuar después de refrescarnos un rato, después de ese quitarnos un poquito el bochorno y claro que sí, tomar una deliciosa bolsita de agua. Continuamos con nuestro recorrido de la feria de exposición agropecuaria. Oigan, Juan Alexis, no, a mí... Imagínese que no solamente está lo agro, sino que también vemos y todas las artesanías, vemos todos esos emprendimientos como lo es este gran emprendimiento de Lila Pet Shop. ¿Usted qué piensa al respecto? Yo opino que ha sido un muy buen emprendimiento, ya que aquí las familias arauquiteñas siempre, o por no decir que todos, tienen una mascota en casa, un fiel amigo que los acompaña.
2: Claro que sí, mi amiga Andrea, eso es verdad. Bueno, y aparte de que ya la mascota dejó de ser ese animalito, ¿no? Ya es parte de la familia, ya lo consideran así. ¿Y por qué no? Venir, vestirlo, darle ese cariñito también, ¿no? Comprarle su corbatica, sus moñitos a la perrita, a los gaticos.
1: Oigan, ¿sabe qué me parece increíble ahorita en estas épocas de octubre? El disfraz.
2: Oiga, sí, ¿no?
1: El disfraz me parece curioso. ¿Usted se imagina un labrador con un traje, ya sea de Spider-Man o de algo así, o de florecita, o de mariposa? Imagínese usted nada más.
2: Ve, y yo vi, el día del desfile canino, estaba la Chilindrina, Batman, Batichica, vi a Drácula, vi a los vaqueritos, a los de Toy Story también. Bueno, no, y sean, como dices tú, en octubre, mes del disfraz, y bueno, ¿y qué más? Que aquí en Lila Pet Shop lo puedes conseguir, ¿no? Mira, tenemos pijamas, tenemos conjunticos, vestiditos, no solamente para perritos, también para gatos.
1: Mejor dicho, vamos a preguntarle, vamos

0: A ver, ¿de dónde sale este talento arauquiteño? ¿Desde cuándo nace? ¿Desde cuándo crece? Y claro que sí, estamos acá en Lila Pet Shop. Nos acompaña por aquí. Hola, Giovanita, ¿cómo estás?
1: Hola, Arauquita Stereo, muy buenas tardes. 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
0: Cuéntanos, ¿desde cuándo tenemos este gran emprendimiento?
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0: Bueno, a mí me causa curiosidad y es que estamos en octubre. Octubre es un mes en donde se viene y se viste de disfraz. Cuéntanos si en este momento tenemos una línea exclusiva de disfraces para nuestros caninos.
1: Sí, contamos con línea de disfraces, tenemos nuestro catálogo tanto para mayoristas como para el detal, en todo lo relacionado con disfraces. Ya en la pasada feria, el segundo festival canino, participamos con, para nuestros clientes, algunos clientes estuvieron con nosotros, estaba la Chilindrina, Drácula, estuvo también la familia de Toy Story, estaba una familia completa de Toy Story, estuvieron participando, y un Superman, había lo que eran toda la línea de superhéroes, también la manejamos. Como tal no trajimos aquí el digamos esa línea de Halloween, pero sí contamos con toda la línea fashion, que en este caso son los vestidos, las camisas y las pijamas.
0: Perfecto. 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Marquitos por ahí nos acompaña. Pero ya saben, ¿dónde nos podemos encontrar? ¿Dónde pueden, por ejemplo, las personas que no son de acá, Arauquita, dónde los podemos encontrar? En este momento acá. Pero si ellos quisieran venir hasta acá, Arauquita, ¿dónde lo podemos encontrar en lugar físico?
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0: Perfecto, muchísimas gracias. Ya saben que acá los vamos a estar esperando en esta gran feria de exposición agropecuaria. Si ustedes quieren adquirir un vestidito que su perrito o mejor dicho que su amigo canino se encuentre en esa armonía con usted, de que usted vaya y lo vista, lo ponga hermoso, se lo aseguro que este es el mejor lugar que usted puede visitar. Así que los esperamos aquí en la gran feria de exposición. Marquitos, buenas tardes, ¿cómo estás?
2: Andreita, ¿qué tal? Muy buenas tardes. Un saludo más que cordial y especial para usted, para todos los oyentes que a esta hora están conectados en la radio comunitaria Sin Frontera, la 88.3. Avanzamos en este importante recorrido que estamos realizando, visitando a esos emprendedores, a esos comerciantes, esas buenas propuestas que traen precisamente para hacer grandes las ferias y fiestas de nuestro municipio de Arauquita. ¿Y con quién tenemos el gusto? Buenas tardes.
3: Buenas tardes, con Mariani, dueña del Tesentacio.
2: Mariani, yo te he visto varias veces en diferentes actividades.
3: Sí, señor, yo llevo 3 años con mi emprendimiento.
2: ¿Y cómo se llama su emprendimiento?
3: Dulce Tentación.
2: Dulce Tentación. ¿Qué ofrece Dulce Tentación para el público arauquiteño?
3: Ofrece mini donitas, waffles, chocodonas, obleas.
2: ¿A cómo? ¿Cómo se oscilan los precios más o menos?
3: Sí, vienen 6 mini donitas por 5,000, vienen 2 salsas, 2 toppings, vienen 9 donitas por 7,000, vienen 3 salsas, 3 toppings.
2: O sea, delicioso, todo rico, rico, rico, como se llama el nombre, Dulce Tentación, ¿no?
3: Sí, señor.
2: ¿Por qué Dulce Tentación?
3: Ah, porque tienta.
2: Ah, es tentativa la propuesta, que después tú vas con la novia o la novia invitando al novio, amor, vamos, nos comemos algo rico. Uy, eso es una Dulce Tentación, ¿sí o no? Suena bien.
3: Sí, señor.
2: Ah, bueno, ¿normalmente dónde encontramos esa propuesta comercial?
3: Los fines de semana, enfrente Coliseo del Río de Aragua.
2: ¿Frente al Coliseo del Río de Aragua, en toda la esquina?
3: Sí, sí, señor.
2: Ah, bueno, muchísimas gracias. Invíteme a la gente que está a esta hora escuchando a Arauquita Estéreo y que están conectados a través del Facebook Live para que vengan, visiten, disfruten, le compren en su negocio también y, por supuesto, vivan de la mejor manera estas ferias y fiestas.
3: Claro que sí, lo invito a todos aquí a Dulce Tentación a que disfruten nuestras deliciosas donas, waffles, chocodonas, obleas.
2: ¿De todo?
3: Sí, señor.
2: Ah, bueno, muchísimas gracias en esta tarde tan especial a través de Arauquita Estéreo 88.3, la radio comunitaria sin fronteras. Avanzamos con más emprendimientos en estos momentos en la línea de jabonería, Andrea.
0: Claro que sí, Marquitos, estamos acá con cuidado natural y artesanal. Como podemos ver, jabones, y no jabones normales y convencionales, no señor, tenemos una propuesta distinta, una propuesta de negocio distinta, en donde nos ofrecen formas, en donde nos ofrecen figuras distintas, figuras diferentes, en las que usted se la puede llevar. Por ejemplo, yo sé que ese jaboncito no solo sirve para uno exfoliarse y lavarse bien, sino que también un masajito corporal, claro que sí. Así que vamos a hacer por acá una pequeña entrevista. Hola, muy buenas tardes, ¿cómo estás?
4: Bien, gracias a Dios, ¿cómo le ha ido? Muy bien aquí en la Feria de Emprendimientos.
0: Ah, perfecto. Cuéntanos, ¿cómo te llamas? Cuéntale a los oyentes qué podemos ofrecerles en la tarde de hoy.
4: Bueno, mi nombre es Merly Suárez. Estoy aquí por invitación de Coworking. Pertenezco al grupo de Coworking de Arauca. Estoy aquí para dar a conocer todos mis jabones artesanales, 100% naturales y efectivos para la piel, para las pieles bonitas, hermosas y para cuidarla.
0: Ok, más que todo para el cuidado corporal.
4: Cuidado corporal y cuidado facial, sobre todo facial.
0: Ok, por acá tenemos unos jabones que me generan un poquito de curiosidad. Me encantaría que nos hablara un poquito de estos jabones que vemos en pantalla para los del Facebook Live, que tiene como residuo de maticas, como si fuese derivado
4: de plantas. Todos son 100% naturales. Tenemos el de caléndula, que es 100% natural, caléndula como tal, con extracto de té de árbol, vitamina E y vitamina A, que son faciales para la piel de la carita. Tenemos el de manzanilla, que es relajante, antiinflamatorio también, y muy bueno e hidratante y rehabilitaliza la piel. Tenemos el de ruda, que el de ruda es más que todo energético, para limpiar las malas energías, para uno relajarse y para estar bien. También tenemos miel, tenemos coco, 100% natural coco, este es con la crema de coco naturalmente y el aceite de coco orgánico.
1: Okay.
4: Lo sacamos. Tenemos el de sábila, que tenemos 100% sábila, que es hidratante, cicatrizante, tiene vitamina E y manteca de karité.
0: Okay. Por acá yo también veo llaveros, ¿su merced los fabrica o ustedes también ofrecen una línea de llaveros?
4: Me faltaba el del cacao. Que como estamos en la feria del cacao, entonces pues tenemos la fórmula especial para la piel, que es el jabón de cacao con leche, que es hidratante y para limpiar cualquier granito, cualquier manchita de la piel, y cacao puro. Cacao 100% puro. Cacao del troncal, el mejor cacao del mundo.
0: Perfecto.
4: Por acá tenemos los llaveros de resina epóxica. Muy bonito, tenemos diferentes
0: tamaños. Diseños, tamaños, que también hacemos acá con resina epóxica. Todos estos diseños ustedes los pueden encontrar acá en la Gran Feria de Exposición Agropecuaria. También todos los jabones y la línea de cuidado facial. Cuéntanos dónde los podemos encontrar, dónde podemos encontrar esos productos cuando ya se acabe esta gran feria.
4: Bueno, los podemos encontrar aquí en Arauquita, en el barrio Las Palmeras, ahí le dejo a mi hija, que mi hija también los promocione, los ayuda a dar a conocer para que les den cuidado de la piel. En Arauca los tenemos en la calle 16, número 2750 del barrio Guarataro, y lo tenemos en la Gobernación, en la vitrina de coworking, en la Gobernación los tenemos promocionándolo, y también los tenemos en el pasaje del Troncal, donde también nos estamos promocionando ahí, y también como mucha gente entra y son visibles y se han vendido.
0: Y el horario de atención para todas las personas que nos están mirando, ¿en qué parte del día se daría?
4: Bueno, yo estoy en mi vivienda, estoy las 24, y en la Gobernación horario de trabajo, y en el Troncal a la disponibilidad que tengan las chicas de ahí del pasaje comercial.
0: Perfecto, muchísimas gracias. Más de estas artesanías, más de estos pequeños trabajos, o mejor, de estos trabajos hechos con las manos, hechos con todo el amor posible para la entrega de todos ustedes. Nos acompaña Isra, nos acompaña el profe Israel Landines. Buenas tardes, ¿cómo estás?
5: Bien, gracias a Dios. Buenas tardes a toda la audiencia, a todas las personas que nos están observando en estos momentos, y continuamos con esa transmisión en esta tarde del día de hoy, sábado. Precisamente, bueno, vamos a continuar por aquí. Estamos en las exposiciones, en lo que tiene que ver con manillas, todo lo que venden. Muy buenas tardes por acá. Aprovecha el espacio, la oportunidad. Buenas tardes, ¿me regala su nombre, por favor?
6: Mi nombre es Estefanía Arrieta. Vengo del departamento de Arauca.
5: De Arauca, Estefanía. Y tenemos aquí artesanías. ¿Qué artesanías tenemos de momento? ¿Qué estamos ofreciendo?
6: Bueno, mi emprendimiento se llama Arte Sicuani, donde elaboramos todas las piezas artesanales hechas en mostacilla checa, todo hecho por mujeres indígenas de la etnia Sicuani. Pueden encontrar, como pueden ver acá, collares, aretes, anillos también, moñas, gargantillas, manillas, tobilleras, de todo tenemos un poquito acá en este stand.
5: Alexis, mire, acerquemos la cámara acá, enfoquemos estas artesanías tan bonitas, elaboradas precisamente por la etnia indígena Sicuani, y vienen de Arauca, las exposiciones vienen de Arauca. Entonces, mire, para toda la comunidad de Arauquita, los visitantes, para que se acerquen a este espacio de elaborado a mano. Y a precios cómodos, ¿no? Sí, claro, por ejemplo,
6: las manillas están desde 10.000 para arriba. Los chokers están en 15.000. Si llevan después de 3, le quedan en 10.000 pesos. Los aretes, las manillas en flor. También tenemos las nuevas flores en 3D, que son nuestras orquídeas y cayenas. También con simbología, aretes con simbologías como estos también. Entonces, invitarlos a que se acerquen, vengan y nos visiten, conozcan un poquito de la cultura que hacemos y se lleven una excelente prenda.
5: Ah, ok, bueno, ahí está la invitación, y bueno, pasamos a otro espacio bastante importante. Ah, hay contacto, ¿no? ¿De teléfono, de WhatsApp?
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5: Bueno, entonces ahí está, copiados todos los números de teléfono. También por acá hay unas artesanías elaboradas también a mano. Artesanías elaboradas a mano con madera, palos, ¿me regala su nombre?
7: Benavides Valero.
5: Benavides Valero, bueno.
7: Artesanía Los Valeros se llama.
5: Artesanía Los Valeros, dentro aquí está.
7: De Arauca.
5: Viene de Arauca, precisamente. ¿Qué tenemos dentro de estas artesanías?
7: Tengo el conjunto de chigüires cantando, tocando. Tengo el costeño también por ahí, está tocando cubo. Tengo la bandola, tengo el chigüire tocando arpa, tengo el morrocoy en bandola, lo tengo en el 4 en concha de cachicamo.
5: En concha de cachicamo.
7: Y tengo la tirapla en concha de
5: ¿Amarillo?
7: No. Y tengo la tirapla en totuma.
5: En totuma. ¿Y quién elabora estas artesanías?
7: El mismo Benavide.
5: El mismo Benavides.
7: Tengo el 4 también aquí, en concha de Terecay. Debe ser un Terecay, no es Terecaya.
5: Artesanía Los Valeros.
2: Artesanía Los Valeros.
7: Sí, Artesanía Los Valeros. Hacemos el conjunto, tocando arpita.
5: Ah, bueno, ahí estaba Artesanía Los Valeros con diferentes precios también para la comunidad. ¿Qué precios podemos
7: los garceros,
5: tener?
7: Vea, los garceros. Tengo un garcero de 80 y tengo uno de 120. Tiene 75 garzas en miniatura.
5: 85 garzas cada garcero. Muy bien, muchas gracias. También tiene llaveros, ¿no?
7: Llaveros a 10.000 y a 5.000, vea, en miniatura.
5: ¿Qué figuritas tenemos en esos llaveros?
7: Tengo la arpa y el chigüire y la rodaja. No tengo más.
5: Arpa, rodaja, chigüires en los llaveros para colocar las llavecitos, las maracas. Bien, bueno, por acá se pueden acercar por estas artesanías y realizar las compras correspondientes en lo que tiene que ver en estas ferias y fiestas 2026 en el municipio de Arauquita, Marcos.
2: Gracias, Israel. Avanzamos con más de esta importante feria que estamos viviendo en esta tarde tan pero tan especial. A través de Arauquita Estéreo 88.3, hermanazo, ¿qué tal? Muy buenas tardes. Por acá venimos a saludarles desde Arauquita Estéreo y de la página oficial de la Alcaldía del municipio de Arauquita, porque queremos conocer un poco sobre esos emprendimientos, darlos a conocer al público que nos escucha, que nos observa a través de la radio, a través de las redes sociales en esta tarde. ¿Cómo me le va? Buenas tardes.
8: Muy buenas tardes, bien, gracias a Dios. Aquí somos un grupo de artesanos que venimos de Arauca. Sí. Y mi emprendimiento se llama... mi emprendimiento se llama The Blazer. Son artesanías o manualidades hechas con limpiapipas. Tenemos variedad de productos, como puede ver, la mayoría referente al llano, que son matas de plátano, los chigüires tocando instrumentos, bailando joropo. Tenemos
2: Oiga, me gusta mucho el de los chigüires bailando y tocando instrumentos del llano, ¿no?
8: Sí, señor.
2: ¿De dónde nace esa creatividad?
8: De eso ya llevamos 3 años trabajando con los limpiapipas y cada vez estamos avanzando un paso más. Entonces tenemos variedad de flores cayenas de las autóctonas del llano, hebillas, tenemos matas de cacao, como puede observar, y ya detalles así para toda ocasión. Tenemos ahorita para Halloween las manitos, hebillas de manos de Catrina, las diademas de Catrina, tenemos así calabacitas, fantasmitas, ya detallitos especiales así. Tenemos variedad de productos.
2: Variedad de productos, y qué bueno que nos están acompañando en estas ferias, ¿no? Sí, en cuanto a precios, ¿cuál es el precio de producto más económico y el más accesible para la gente?
8: Desde 4.000 a 25, 30 mil pesos.
2: Todo depende del gusto de la persona, ¿no?
8: Sí, señor. Sí, bueno, tenemos ya portallaveros también, así que son a 25 mil pesos, que es lo que más...
2: Para que lo lleven para el recuerdo, ¿no?
8: De son
2: lo que
8: recordatorios. Esas
2: ferias, recordatorios.
8: Ferias y una cosa que le sirve para el hogar, para las llaves, para... Que no la respondan por ahí, si no llegan y las acomodan.
2: ¿Tienen algún número de contacto? De pronto el WhatsApp, redes sociales, para que la comunidad que a esta hora nos está observando y escuchando, de pronto hagan contacto directamente con ustedes.
8: Sí, señor, claro que sí. El WhatsApp es 302-623-4281. Y las redes sociales, Facebook, es The Blazer. Lo buscan como The Blazer.
2: Bueno, perfecto. ¿De Arauca, capital?
8: Sí, señor, de Arauca, Arauca.
2: Bueno, muchísimas gracias, mi hermano. Dios me lo bendiga y gracias por hacer grande las ferias y fiestas de Arauquita.
8: Claro que sí, muchísimas gracias acá al Comité Ganadero de aquí de Arauquita, que nos recibió y nos recibió súper bien, y estamos acá trayendo nuestras artesanías y exhibiéndolas acá en este bello municipio que nos ha recibido con mucho amor. Entonces, bueno, invitamos a la comunidad que venga y nos visiten y apoyen a nuestros compañeros y al emprendimiento de nosotros, de cada uno.
2: ¿Qué es The Blixing?
8: Es la bendición en español.
2: Ok, la bendición en español.
8: Sí, señor.
2: Ah, bueno, muchísimas gracias, mi hermano. Dios me lo bendiga. Muchas bendiciones para su emprendimiento y su negocio, y siempre la mejor actitud para acá, para nuestro municipio de Arauquita.
8: Listo, muchísimas gracias a todos y gracias.
2: Para mi hermanazo. Sí, señor. Aquí estamos atentos. Vamos acá y ya vamos para allá para las cotizas en un instante, porque no queremos dejar de saludar a ninguno de nuestros emprendedores. Hola, ¿cómo me le va? Buenas tardes.
9: Muy buenas tardes.
2: ¿Cómo estás?
9: Muy bien, gracias a Dios.
2: ¿Cómo te llamas?
9: Mi nombre es Estefanía Arrieta.
2: Estefanía Arrieta, tiene nombre de artista, ¿no? Bueno, Estefanía, ¿qué le estamos ofreciendo hoy al pueblo arauquiteño?
9: Bueno, mi nombre es Estefanía Arrieta, mi emprendimiento se llama Arte Sicuani, donde elaboramos toda clase de prendas hechas en mostacilla checa por mujeres indígenas.
2: Precisamente, usted me nombra un pueblo indígena del Sicuani, ¿de qué sector?
9: De Corocito. de Arauca, Corocito, y mi comunidad se llama Resguardo El Zamuro.
2: El Zamuro, ah, bueno, vaya el saludo cordial para todas las comunidades indígenas de nuestro departamento de Arauca, que hacen grande también la cultura. Mire, eso es tradición, eso es cultura.
9: Claro. Sí, claro, cada prenda de esta es tejida con mucha tradición, amor y respeto por nuestras tradiciones.
2: ¿Cuál es el precio más económico que encontramos en cualquiera de estas prendas?
9: Desde 10.000 en adelante de las manillas. Tenemos gargantillas también a 45.000, a 15.000 pesos, los choker, aretes de diferentes precios dependiendo cada modelo que tenga el arete.
2: De diferentes modelos. Oiga, muy buenos modelos los que tienes hoy el día de hoy.
9: Sí, claro, tenemos tenemos cayenas, tenemos orquídea, tenemos colibrís así, mire, en collares, y también tenemos colibrí en llavero. Sí. Tenemos variedad, bastante variedad, y también tenemos los aretes en el arbolito de cacao, alusivo a la feria del cacao del chocolate.
2: ¿Hasta mañana van a estar acá en la feria?
9: Sí, señora, hasta mañana estamos aquí, Dios mediante.
2: Hasta mañana, vecina. Que esté muy bien, entonces, desearle lo mayor de los éxitos en esta importante presencia en la feria y fiestas de Arauquita.
9: Bueno, gracias, gracias. 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
2: 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Muchísimas gracias, Artes Icuani, en esta oportunidad también apoyando las ferias y fiestas del municipio de Arauquita. Irra, avanzamos con más de la buena transmisión que estamos llevando a cabo en estos momentos, y ahora vamos a dialogar con Patricia. ¿Cómo estás?
10: Hola, ¿cómo estás?
2: Ya la había visto antes.
10: Obviamente, claro que sí.
2: Coworking, algo así, ¿cierto?
10: Sí, señor. Esto, siempre hemos estado, digamos, con ellos trabajando, pero en esta ocasión, pues le damos las gracias al Comité de Ganaderos de aquí de Arauquita, que nos abrió el espacio a nosotros, los emprendedores de Arauca, para estar aquí. Y esto, poder mostrarle todo lo que nosotros realizamos.
2: Bueno, Camino Shoes, o sea, tienda, bueno, ¿qué significa el nombre?
10: Bueno, Camino Shoes es una fábrica de calzado artesanal en la ciudad de Arauca, donde hacemos sandalias, tacones, plataformas, también hacemos bolso y nuestras alpargatas llaneras, pero dándole un toque diferente con nuestros materiales, que por lo general son en cueros, pero nosotros traemos en telas, que son unas telas muy suaves, como tela piel de oveja. Son súper cómodos, y más que todo para nosotros las mujeres, para que no nos hagan ampolla y que la podamos usar, digamos, como un día como hoy, todo el día, y que no nos maltraten ni nos cansen el pie.
2: Precios y talla, ¿cuál es la talla más pequeña y la talla más grande que manejan?
10: Bueno, la talla más pequeña que manejamos es la talla 17 para bebés, y la talla más grande es la talla 41. Precios desde 65 mil pesos a 120 mil. Las personalizadas, porque son alpargatas pintadas a manos, que ese tipo de alpargatas solo la va a tener esa persona que compra esas alpargatas. Nosotros tenemos unas alusivas aquí al Salón del Chocolate y el Cacao, que son súper lindas, que esas personas que vengan y se lleven esos 10 pares, solo ellas los van a tener prácticamente a nivel nacional.
2: Ah, bueno, o sea que se trata también de exclusividad.
10: Exacto, sí. Nosotros pues tratamos de que cada día las mujeres se sientan súper cómodas, ya que a nosotros nos gusta ser únicas, entonces ahí vamos.
2: Bueno, Patricia, muchísimas gracias, invíteme a la comunidad para que vengan y aprovechen lo que resta y vivan de lo que resta de las ferias y fiestas de Arauquita, y vengan también a adquirir sus productos.
10: 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Y bueno, la idea es que también esto nos conozcan, se enamoren de nuestros productos y nos compren. Aparte de eso, le hacemos la gran invitación a todos ustedes que nos están observando a través de estas super redes sociales y de este medio de comunicación, a que vengan, a que nos conozcan, no solo a nosotros, acá hay muchos emprendedores, y que aparte de eso disfruten este momento, estas fiestas, muy sanamente, por favor, y que sean muy felices, ¿listo? Así que también gracias nuevamente al Comité de Ganaderos por brindarnos este espacio, al Comité de Ganaderos de Arauquita, muchísimas gracias por todo el acompañamiento que nos ha realizado, y que esperamos seguir acompañándolos en cada fiesta y cada vez que ustedes nos puedan invitar.
2: Bueno, Patricia, muchísimas gracias, tremenda invitación, sí. Y qué mensaje tan bonito que le dejamos a la audiencia de la radio comunitaria, la 88.3 Arauquita Estéreo. Y por acá avanzamos con más emprendimientos con lo que se muestra en nuestro municipio de Arauquita y que busca incentivar el turismo, el mostrar esa cara bonita, esa cara amable, el arauquiteñismo que debemos de tener siempre dentro de nosotros. Y por eso saludamos a nuestros emprendedores. Mi hermano, ¿qué tal? Muy buenas tardes, recuerden su nombre para Arauquita Estéreo.
11: José Luis Rojas.
2: José Luis, viejo José, ¿qué le estamos ofreciendo hoy a la comunidad arauquiteña, a los turistas y visitantes?
11: Ok, bueno, este emprendimiento empezó hace 2 años como una serie de dibujos. Bueno, para los que no saben, yo soy arquitecto. Y pues los arquitectos
2: dibujan, se les da el dibujo, ¿no?
11: El dibujo. Entonces, entre tantas cosas malas que siempre se habla de Arauca, ¿por qué no mostrar
2: lo bonito?
11: Lo bonito.
2: Lo bueno.
11: Lo bueno. Entonces yo dije, bueno, empecé dibujando el monumento de la entrada de Arauquita.
2: Y le pegó, esa imagen le pegó,
11: sí,
2: bastante.
11: Sí,
2: ¿no?
11: Sí, se fue viral. Entonces, luego fui a Tame, a Saravena, me recorrí todo el departamento dibujando. Yo, bueno, voy buscando qué es lo bonito de Saravena, qué es lo bonito de Puerto Urta, ta, ta. Y ya luego, porque dije, pero bueno, porque que no se quede en un dibujo, que podamos llevarlo puesto todos los días. Y súper bien. Después de 2 años, por fin pude concretar la idea.
2: La idea de negocio.
11: Gracias a Dios, pues saqué el espaciecito y arrancamos hace 2-3 meses. Uh-huh. Y súper bien.
2: Y le ha ido bien, va fuerte, está pegado. Sí, ya he visto a varias personas con las camisetas.
11: Sí, súper bien. Y he enviado para Estados Unidos, Europa, Brasil. Ah, digamos que es un buen detalle.
2: Sí.
11: Es un buen detalle.
2: Para recordar, un buen detalle para que usted le pueda regalar a una persona que estuvo acá en Arauquita, le puede ya llevar allí a su territorio. Venga, le pregunto, ¿ese es el dibujo que usted hizo?
11: Exacto, ese es el dibujo. Ese es el dibujo que
2: está
11: yo hice.
2: Está plasmado.
11: Así es, totalmente.
2: Ah, qué orgullo, mi hermano. ¿Y la camiseta tiene su marca o algo personal? ¿Cómo se llama el negocio?
11: Andando.
2: Andando.
11: Andando, eso.
2: Redes sociales.
11: Andando.col.
2: Andando.col. ¿Precios en cuánto oscilan y qué tallaje maneja?
11: Desde la XS a la XL, precios como 65.
2: 65 mil pesos. ¿Todas valen lo mismo?
11: Todas valen lo mismo.
2: Ah, bueno, ¿y cuándo va a incursionar para los gorditos como yo? XL, XXL, vamos a buscarla. Si yo le busco la camiseta, ¿usted me hace el dibujo?
11: Se puede, claro que sí.
2: Ah,
11: digamos,
2: bueno,
11: que no es una tan comercial,
2: sí,
11: pero...
2: Evidentemente. Pero se puede hacer el dibujo.
11: Pero se puede, ya ahí negociamos el precio.
2: Ah, bueno, perfecto. Sí, porque me gustaría también cargar por lo menos ese estampado tan bonito, esa marca de nuestro municipio de Arauquita. Y además que esa imagen se ha vuelto ya marca del municipio.
11: Total, total. Lo primero, apenas llegamos al municipio, lo primero que vemos, y siento que ha gustado.
2: Sí, señor, mi hermano, muchísimas gracias por acompañarnos a través de Arauquita Estéreo.
11: Y gracias a toda la gente de Arauquita Estéreo.
2: Por supuesto, ahí está el profe Israel Andino. Vaya que atienda al hombre porque está que se compra su camiseta. En estos momentos estamos mostrando ya Puerto Rondón, Saravena, Cabo Norte, Tame, Arauca, Fortul, Arauquita y Saravena. Son los municipios que están plasmados en esas camisetas.
11: Pronto Casanare y Meta.
2: Próximamente.
11: Próximamente.
2: ¿Qué vemos ahí en Fortul?
11: Fortul, ese es el monumento a los colonizadores, el
2: que está ingresando.
11: Rotonda. Exacto, rotonda. Sí.
2: Ah, bueno, perfecto. O sea que por ahí otro municipio, Cabo Norte. ¿Qué vemos de Cabo Norte?
11: El puente de Cabo. Se me va ahorita el nombre, pero es el puente icónico de Cabo.
2: De Cabo Norte, sí, señor. Bueno, me parece muy bien. ¿De Tame qué tenemos?
11: De Tame tenemos el monumento La Talanquera, el que queda...
2: El que está ingresando.
11: El que queda ingresando, exacto.
2: De
11: sí.
2: Saravena tenemos la iglesia.
11: La parroquia Cristo Rey.
12: A ver, Saravena, presente.
11: La parroquia Cristo Rey.
2: La Saravena, la parroquia Cristo Rey. Así. Bueno, ahí está, profe. ¿Cómo le parece? Venga, profe. ¿Cómo le parece la propuesta de plasmar en una camiseta un lugar icónico de cada municipio? Y mire el de Arauquita, ¿cómo le parece el de municipio de Arauquita?
5: Excelente, importante la información que está en la camiseta y así es que se vende.
2: Sí, señor. Bueno, perfecto, mi hermano, nuevamente reiterarle el agradecimiento.
11: Gracias.
2: Por estar, Marcos, por impulsar nuestra tierra, sí, nuestra bella Arauquita, mostrar lo bonito del departamento de Arauca.
11: Muchas gracias a ustedes.
2: Listo, avanzamos con más de esta buena transmisión a esta hora de la tarde. Vamos con un corte comercial, mi estimado Juan Alexis Pavón, en el máster presente en el FAR, en las ferias y fiestas de Arauquita.
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0: Bueno, a esa hora de la tarde estamos transmitiendo desde la manga de Coleo, viendo de este partido, de esa increíble puesta en escena de este deporte, mejor dicho. No soy muy conocedora del gremio, solo sé que cuando hace campana, Juan Alexis, cuando hace campana, es cuando nuestro ejemplar da una vuelta. O sea, da una vuelta en el campo. Pero bueno, vamos a dejarle ese de este tema a nuestras, a las personas que más conocen del gremio. Vamos con Isra. Isra, ¿usted qué piensa de este deporte? Cuéntenos un poco.
1: Bueno, se trata del coleo, es el deporte autóctono del llano, ¿no? Precisamente en el municipio de Arauquita se están viviendo estas fiestas, estas ferias, el día de hoy, con una tarde de toros coleados. Así que bueno, aquí está toda la comunidad que le gusta este deporte del coleo en el municipio de Arauquita.
0: Yo creo que tanto yo como muchas personas no sabemos a qué se le llama campana, campanazo, ¿a qué hace referencia?
1: Bueno, se habla de que en la primera parte, donde está la primera zona, ahí es donde dan la vuelta campana, y cuando le dan dos vueltas al toro es campanilla, ¿no?
0: ¿Y el campanazo?
1: ¿Qué es? El campanazo, ahí sí me pochó, pero tenemos... Tenemos las personas indicadas, ya ahorita los vamos a abordar, ¿no? Precisamente a los narradores que están en estos momentos trabajando en esta transmisión el día de hoy.
0: Bueno, Irra, así es, así como usted lo dice, vamos a trasladarnos a la siguiente zona en donde podemos escuchar un poquito de esta narración del coleo, de esa narración.

0: tenemos de una gran presentación del narrador nacional de Fede Coleo.
1: Se apartó, Templo Jalo remaba la goleada, un poco desacomodado, y el turno ha terminado para hacer partido para Jonathan Maicha de Corazón, quien cuando hacemos el llamado realmente al próximo turno 32 para Miguel Osada del club El Araguaney, Joan Pérez montando el caballo El Zeus a la puerta, mozo.
2: Goleada en primera y goleada en segunda, que se va a lanzar hacia el portillo de tal vez el partido, el hombre en resta mejor el Toro Aragua. Ojo con esto, váyanse grabando al equipo de prensa de la emisora 88.3. Vamos a dedicarle el siguiente toro a nuestros colegas comunicadores sociales, locutores, presentadores de radio, a nombre del club Araguaney. Señora, si va a pasar algo ahora, Valentina, estoy esperando la vuelta marina. Cerremos la puerta, por favor. Pase rápido, mi señora, que se le cae esa michelada de mango y lástima que se pierda.

0: ¡Ya cayó!
1: ¡Camioneta es mía! Permíteme, compañero, que soy para hoy, para que Chávez y se vino de atrás, planta el gol para Turza, que le estamos anunciando para Miguel Lozada, está buena y el CEU, con el Toro en su poder de mente, lo va recogiendo, sin enrollarse en mi coleador. Mire, mi muñeco querido, tiene que acomodarse, papá. Si va a seguir coleando así, le cuento que va a aguantar más que un pijo una peluca. Atención, rápidamente se viene el golpe de retorno. Seguimos en el Aragón de Oro. Atención, se viene la bandera. No lo veo lejos, lejos, largo. Se apartó templo y cayó la bandera. Y el toro terminó otro deportista que se va con cero. No, usted 17 y 18 el cumpleaños de oro en Panamá de Arauca. Gasparro, Gasparro. Bueno, Gasparro nos invita al manquito de oro.
0: Fecha.
1: 31 de octubre, el día de ellas.
0: El día de todas ellas.
1: Vamos a la verdad, cero de bien, la noción del próximo turno para Brian Mora, el número 33 de la Laguna y la Duquesa. Gilbert Rojas y Lácteos, el troncaleño.
0: Hay un campesino mucho honor que se llama Nelson Pérez. Gracias, mi viejo querido.
1: Bueno, por ahí andas la muerte.
2: Muerte, no vete sus empleos, muerte. Ya sé que no es presidente, pero...
3: Bueno, sí, seguimos con la transmisión. Marcos, estamos en esta tarde de toros coleados aquí en la manga de coleo El Carrao, en el municipio de Arauquita, Marcos.
4: Por supuesto, Irra. Tiene que vaya para la segunda. Dice, todo para la segunda y se le fue, ya lo perdió. Cero, en blanco, limpio, chao, ese ya se despide una vez.
5: Un joven que sigue creyendo e invirtiendo en la Arauquita. De Nelson, mi muchachito.
1: 40 y de Cajurro, 34, que en el Torre de los Potrones. Chilipide Carracho SR, y él no se viene patrocinando.
4: Bueno, transmitimos a esa hora de la tarde en vivo, en directo, desde la manga Correo de Coleo, El Carrao, en el municipio de Arauquita, donde en ese momento estamos realizando este importante cubrimiento desde la 88.3 de Arauquita Estéreo, la radio que te acompaña, la radio que te apasiona. Y seguimos. Estamos dándole a conocer un poco a nuestro público arauquiteño, nuestra gente de Arauquita.
6: Jugador que además de haber estado
4: de lo que se vive en esa tarde tan especial. La radio comunitaria Sin Fronteras, la 88.3. Estamos ahí ya en vivo en esos momentos, en la 88.3 Arauquita Estéreo. Oiga, el coleo, la manga de coleo, El Carrao, está a medio fórum. No está lleno como normalmente se mantiene esta. Costado para la primera. Por lo menos ya aseguró 5 puntos. Ya aseguró 5. Ahí es por puntaje. Cuando es costado, es decir, el jinete costado. Eso es costado, no dio la vuelta.
7: O sea, tiene que dar el rollito, básicamente.
4: Sí, el rollito. Una vuelta. Bueno, ya, todo depende. Vamos a poner una ejemplificación, vamos a darle puntaje de ejemplificación. Porque pues en algunos lugares lo manejan de 20, otros de 10, de 15 puntos, es variable. En Venezuela se maneja diferente la puntuación. Pero vamos a trabajarlo como lo manejan normalmente en el departamento de Arauca. En el departamento de Arauca lo manejan con puntaje de la campana de 20 puntos. Cada campana son 20 puntos.
7: ¿En primera y segunda zona?
4: Sí, vale lo mismo. En primera y segunda zona vale lo mismo porque pues es la carrera del toro con el caballo, obviamente con el jinete. Lo que es costado tiene un puntaje de 10 puntos, campanilla 30 puntos. Campanilla es dos vueltas de campana.
7: Dos vueltas de campana
4: completas. Eso es campanilla. Y el remolino o remolinazo que conocen en Casanare, por ejemplo, ese todo lo acaba de hacer campana. Iba para campanilla, pero se devolvió. El remolino es cuando el toro da tres vueltas e incluso algunos terminan dando la vuelta en el rabo, sobre el rabo. Y es ahí donde genera mayor puntuación. Pero los puntajes normalmente son costado, eso es campana, campana en primera y campana en segunda. Divinamente podemos estar hablando que tiene 40 puntos para la primera ronda, porque es una fase eliminatoria. Clasifican cierta cantidad en la hora de la noche. Y muy seguramente, como es una sola tarde de toros coleados, muy seguramente esta misma noche, sobre aproximadamente la 1, 2, 3 de la madrugada, se estaría conociendo cuál sería el campeón de esa tarde de toros coleados. Es lo que se vive a esta hora en la 88.3 de la Uquita Estéreo, en este importante evento de la manga del correo del Carrao, la manga del Carrao del municipio de Arauquita, señoras y señores, en esta tarde de toros coleados en el Aranguanay de Oro. Ese es el Aranguanay de Oro que estamos viviendo en esta oportunidad, mi estimada Andrea, en la 88.3. Rápidamente, ¿qué tenemos? Vamos a recordarle a nuestra audiencia, ¿qué tenemos para esta noche? ¿Cuáles enanos artistas estarán presentes en tarima? Las candidatas al reinado nacional de cacao, ¿qué agenda tienen preparada para esta noche allí en el Fórum de la Cultura?
8: Bueno, Marquitos, ya cayendo las 5 de la tarde, imagínense que nuestra programación vendría de la siguiente manera. Estamos esperando a las 7 de la noche el desfile de las candidatas en traje de fantasía. A las 9 de la noche empezamos o hacemos apertura, mejor, hacemos apertura con la presentación de la maquinaria campesina, ahí en la tarima principal del Fórum de la Cultura. A las 10 de la noche ya tenemos la presentación cultural de las candidatas, Marcos. La presentación cultural de candidatas y la prueba de talento. Usted determina que esta noche ya podemos empezar a posicionar a las candidatas de acuerdo a su talento.
4: Indiscutiblemente las pruebas de hoy son cruciales. El recorrido que han hecho ellas durante los diferentes eventos, por lo menos lo de la comparsa de esta mañana, eso también tiene puntuación, la acogida del público también, y por supuesto las dos pasarelas que tendrán, porque tengo entendido que tienen pasarela en traje de cóctel y en traje de fantasía y de baño también, si no estoy mal. Son tres entradas en tarima, en escena. Por eso hoy solamente nos dedicamos a reinado en el Fórum de la Cultura. Sí, hay artistas invitados especiales, pero en su mayoría son solamente actividades enmarcadas en el reinado nacional del cacao. Y definitivamente, como solo menciona Andrea, hoy ya tenemos que estar proyectando cuál es una favorita a llevarse la corona en esta oportunidad, en esta versión del reinado nacional del cacao.
8: Bueno, Marquitos, continuamos con las presentaciones de las 11:30, con Ana del Castillo, la más esperada. Ana del Castillo prendiéndonos y encendiéndonos mejor con su carisma y su actitud en la música vallenata. Asimismo, nos acompañan artistas de música popular como Jorman Villamizar, Banda Blindaje y la voz Caliche Alex Van. Así que los esperamos a todos. Recuerden que vamos a estar desde Arauquita Estéreo y Facebook Live transmitiendo todo lo que se vendría con el tema de nuestras candidatas y también la presentación de los artistas culturales hasta Ana del Castillo, ¿cierto que sí?
4: Claro que sí, Andrea, y quiero aprovechar la oportunidad para saludar a quienes están conectados a esa hora de la tarde con nuestra transmisión en vivo y en directo a través de la 88.3, a el amigo el doctor Jorge Rubiano, que les ofrece a todo el pueblo arauquiteño la atención profesional a un paso fundamental para alcanzar un bienestar emocional duradero y equilibrado. Contar con el apoyo adecuado permite gestionar los desafíos diarios con mayor seriedad y claridad mental. 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Es lo que nos indica el doctor, el recomendado en esta tarde, el doctor Jorge Rubiano, el psicólogo al servicio del pueblo arauquiteño. 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
5: Saluda. Se llama FNET.
4: Bueno, vamos a seguir hablando de... Nos encontramos acá en la manga de coleo. Ese toro está para la segunda, Juancho, ¿sí es cierto? El toro está para la segunda.
8: Casi.
4: No, ese toro está resabiado y cumple el tiempo. Aquí el tema es que se cumple un tiempo y si en el tiempo prudente el caballo, el toro no pasa para la segunda zona, bueno, ahí ya, nada, se le quiere volver otra vez. No, se le vence el tiempo, se le vence el tiempo. Tiene el toro para la segunda. El coleador patrocinado con el Enedar. En el estribillo, al costado. Campana. Campana para la segunda.
8: Bueno, así como yo creo que muchos de nuestros oyentes y también televidentes a través del Facebook Live van conociendo de ese deporte criollito. Criollito, oriundo también del llano. Del llano, más que del llano... Como...
4: La Orinoquía. Andrea, y ese es un deporte que ha sido muy polémico últimamente, ¿no? Porque están muchos los... Parece que quedó partido el toro. Bueno, ahí tendrá que entrar la grúa a recogerlo. Es precisamente eso lo que genera de alguna u otra manera una animadversión por parte de los proanimales, los pro vida, entre otras situaciones que pues quieren evitar que ese tipo de espectáculos se...
8: ¿Defensoría animal?
4: Colecuá, lero. Así es. Transmitimos a esta hora a través de la página oficial de la Alcaldía de Arauquita, a través de Arauquita Serie 88.3, la radio comunitaria sin fronteras en esta oportunidad, viviendo de primera mano las ferias y fiestas de Arauquita. Ya hemos estado en diferentes eventos, hemos estado en el Salón de Cacao y Chocolate, acompañando a las candidatas, nuestras candidatas al Reinado Nacional del Cacao, hemos acompañado también, acompañamos lo que fue la cabalgata el día de ayer, hoy la gran joropera por las principales calles de Arauquita, con la caravana de las candidatas, y de igual manera, en estos momentos se está llevando ya a cabo la feria ganadera. Estamos en feria ganadera. Mañana es bufalina, mañana ya la... ¿Se paró? No estaba partido entonces. Bueno, vamos a cerrar transmisión ya para recargar energía, recargar equipos y a prestarnos para lo que será en horas de la noche en el Foro de la Cultura, en las presentaciones de los artistas, en las presentaciones de las candidatas que estarán a partir de las 8 de la noche. ¿Con qué actividades tienen las candidatas en el foro?
8: Nos vamos con el desfile de fantasía, un desfile de fantasía, también un desfile en traje de baño y un desfile de gala, básicamente, así para galardonar todo lo que viene siendo este desfile. Adicionalmente, una prueba de talentos de cada una de las delegaciones, o mejor, de cada una de nuestras señoritas, de las candidatas del reinado.
4: Bueno, ahí estaremos muy atentos entonces esta noche para que vivamos de primera mano a través de la página oficial de la Alcaldía de Arauquita, la página oficial de Arauquita Estéreo, la 88.3, la radio comunitaria sin fronteras. Y nada, desearles un resto de feliz tarde para todos ustedes. Seguimos viviendo, se sigue disfrutando esto que se llama Ferias y Fiestas de Arauquita 2026. Todavía estamos disfrutando, la vida está sábado, nos resta todavía lo de esa noche y el día de mañana domingo con diferentes actividades que también convergen en el Reinado Nacional de Cacao, en el Salón de Cacao y Chocolate de Colombia, la Feria Bufalina y muchas actividades más. Un abrazo para todos ustedes, nos vemos en un rato.
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0: Son las 6:55.
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